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Tá lindo demais. Cristiano, senhoras e senhores.